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0: ¿Cómo están? Bienvenidos a Todo Deportes. Iniciamos una nueva edición a través de la 92.1 acá en Radio Cariñoso. 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Vamos a saludar también a nuestro compañero Eduardo Troncoso, con quien vamos a analizar lo que fue la victoria ayer 4-2 de Ñublense sobre la Universidad de Concepción. ¿Cómo está, Eduardo?
1: Muy bien, usted, Nelson.
0: Bueno, una importante victoria la de Ñublense ayer, un 4-2 contundente, donde las pelotas de juego de las pelotas trabajadas de laboratorio le rindieron frutos al equipo del Coto Rivera.
1: Sí, una importante mejora se dio ayer en lo que fue Ñublense, a diferencia del partido pasado contra Curicó. Contundencia, como bien dice usted, Nelson, con los 4 goles, importante que haya marcado Valdés. La primera titularidad también, como usted hacía mención anteriormente, buen partido de él, incisivo, también Ovelar. Lamentable, a priori, lo que es la lesión de Rami, pero se vio Ñublense que en el segundo tiempo tuvo una mejora importante en lo que es en medio campo, según mi opinión. Con la inclusión de Rivera mejoró, el medio campo estuvo un poquito más, se robustizó con esta inclusión y a través de eso también Ñublense empezó a recuperar de manera más alta. Y de ahí empiezan a salir alguno de los tantos marcados por los Rami, Sangüesa y Geraldino en la finalización.
0: Sí, claramente hubo dos tiempos muy marcados. Ñublense mejoró bastante en el segundo tiempo, dejó muchas dudas lo hecho en los primeros 45 minutos. Y lo más importante, Eduardo, es que esta victoria pone a Ñublense en carrera, queda a 3 puntos de los que van punteros, tiene un partido menos en el grupo y lo deja en carrera. Recordemos que el elenco rojo, lo que uno capta es que está guardando un poco sus hombres. Recordemos que el calendario que viene es absolutamente intenso para Ñublense, porque juega el domingo con Ranger, a mitad de semana juega con la U de Conce de visita, cierra estos primeros 5 partidos con el elenco de Curicó Unido el día domingo 5 de julio, y ya el día jueves 9 está jugando en Chillán, se repite acá en Chillán, ante O'Higgins de Rancagua por la Copa de la Liga. El domingo 12 se mide con O'Higgins en condición de forastero, y si pasa el sábado 18, Ñublense juega la final con el ganador entre Coquimbo y Unión La Calera, y a la semana siguiente, el 24, se viene la primera fecha de la segunda rueda. O sea, no tendría periodo para una intertemporada el elenco Ñublense.
1: ¿Con O'Higgins?
0: ¿Debuta con O'Higgins? ¿Primera fecha, no?
1: Sí, con O'Higgins, sí.
0: Más cerca del micrófono.
1: Con O'Higgins, O'Higgins, sí. Se recibe al buen equipo O'Higgins.
0: Bueno, podría jugar tres veces con... No podría, sino que va a jugar tres veces con O'Higgins de Rancagua. Así que se viene un calendario muy intenso y esta victoria pone a Ñublense precisamente, lo deja en carrera. Una derrota prácticamente era comenzar a botar la Copa Chile para Deportes Ñublense.
1: Sí, no, sin duda, pero como le decía anteriormente, yo creo que Ñublense tiene... Ayer se vio lo que no se vio contra el partido Curicó. Se vio lo que es... Lo que tiene Ñublense, también lo decía en la conferencia de prensa Don Juan José Rivera. Mencionaba que no le servía de nada tener el balón, si es que no era incisivo. Y en esta parte sí se vio la contundencia en lo que fue la finalización de estos 4 goles, y se puede anular lo que tiene el lado de Conce, que tiene una buena tenencia de balón, una posición importante con los volantes que tienen Fuente Alba, Mater y compañía.
0: Sí, y lo otro es que Ñublense pudo convertir, que era una de las carencias que tenía precisamente el elenco rojo dirigido por Juan José Rivera. Usted tiene el detalle de lo que fueron los goles, ¿no es cierto?
1: Sí, el primero fue marcado por Alex Valdés, fue un gol de cabeza. El Rami, después de penal, Sangüesa, como ya se está acostumbrándose a marcar, a llegar en el área con la potencia física que nos tiene acostumbrado, bien digo. Y para finalizar, Geraldino, el 9 goleador que está en el cuadro rojo.
0: Que es un gol de muy buena factura.
1: Así es, calidad. demostró su calidad y justificó después de haber jugado en México y en España, Ignacio Geraldino.
0: Un hombre que sin descollar, yo diría que está ganando precisamente el derecho a haber llegado acá a Deportes Ñublense. Había muchas dudas respecto al aporte que podría ser Geraldino, pero si uno suma lo que ha convertido, yo diría que se está justificando precisamente la permanencia de Geraldino. Y habrá que ver, Eduardo, ya nos vamos a meter con lo que fueron los audios, qué va a hacer Ñublense de cara al segundo semestre. Sé que habrán refuerzos, prácticamente no va a tener tiempo para descansar ni pensar en refuerzos por la gran cantidad de partidos que tiene. Y lo que nosotros intuíamos es que lo más probable es que no le llegue nadie a Ñublense para el segundo semestre.
1: Bueno, es de esperar que sí llegue alguna pieza importante para lo que es el equipo, para lo que es la segunda rueda, don Nelson.
0: Bueno, vamos a escuchar las voces de la jornada de ayer. En primer término vamos a ir con Ricardo Viveros, técnico de la Universidad de Concepción, que fue ratificado por toda la temporada. Viveros, que estaba de interino, sacó buenos resultados que estaban dentro de lo que esperaba la gente del Campanil, y esto declaró precisamente sobre lo que fue el compromiso. Vamos a tener a Ricardo Vivero ya en diálogo con Todo Deportes, un técnico nacional que ya lo habíamos dicho, había rendido, había funcionado en lo que iba precisamente de la competencia y que ahora es ratificado para el resto de la temporada en el elenco del Campanil. Algo que no suele ocurrir, Eduardo, en el fútbol chileno, casi siempre la espera es poca, el respaldo es poco, y casi siempre se determina... se termina yendo a contratar a un técnico trasandino.
1: Claro que sí, a diferencia de lo que ha sido Cobresal, que ha sostenido a Gustavo Huerta por una gran cantidad de años en la banca minera.
0: Sí, habrá que ver si es que lo sostienen para lo que va a ser el segundo semestre, porque la campaña ha sido muy, muy mala, y habrá que ver también si es que lo sostienen, si es que van a traerle refuerzos. Cobresal sí o sí necesita refuerzos para el segundo semestre.
1: Sí, no, sin duda alguna, tiene un goleador importante, uno que es de mi gusto totalmente, Estefan Pino. A equipo que va, marca, anda bien el muchacho.
0: Pero yo diría que anduvo hasta el momento, todavía no logra, bueno, la campaña de Cobresal es mala, no logra equiparar lo que hizo en Iquique, donde sí anduvo muy bien Estefan Pino, un hombre que cuando irrumpió, ¿en la U de Conce puede ser o no, Estefan Pino, o en Melipilla?
1: U de Conce, pero sí tuvo una cantidad de goles importantes en Melipilla.
0: Póngalo más cerca ese, unidireccional. Vamos a escuchar lo que declaró precisamente el técnico Ricardo Viveros en la jornada de ayer, tras concretarse la derrota. Una de las más duras que ha tenido Viveros a cargo del Campanil. Vamos a escuchar precisamente lo que señala Ricardo Viveros, y después también vamos a tener las declaraciones del técnico de Ñublense, Juan José Rivera. Estas fueron las declaraciones del técnico Ricardo Viveros.
2: La verdad que un poco engañoso.
3: Ricardo Viveros.
2: Tres goles de balón detenido es mucho. Creo que ahí fue un tema de concentración. Más allá de buen juego del rival, creo que nos desconcentramos, sobre todo los primeros minutos, que esos son fatales. Nos pasó el primero y el segundo tiempo, entonces eso hay que mejorarlo. Lo demás quedó tranquilo porque se hizo buen juego, se jugó, se trató de hacer, de llegar al arco contrario por distintas formas, pero bueno, fallamos lo que es los balones detenidos, que eso hoy no nos venía pasando. Presiones de balones detenidos, insisto, eso hay que trabajarlo más, hay que estar más concentrado, pero creo que en el juego por ahí a lo mejor tuvimos un poquito más de posesión de balón. No, pues no lo logramos, no pudimos revertir el marcador, pero sí logramos sostener y darle un poco de intensidad al juego.
0: Ahí estaba la declaración de Ricardo Viveros, que para él el resultado fue de muy abultado y considera que más que superarlo futbolísticamente, lo superó Ñublense aprovechando las pelotas detenidas. Vamos a escuchar lo que señaló también Alex Valdés, jugador excluyente del partido, de acuerdo a quienes estuvieron en

0: A veces sale, a veces no sale, pero bueno, es lo lindo del fútbol, ¿no?
1: Alex Valdés, que ayer le correspondió anotar. No sé si pudo ver algo de Valdés, Eduardo.
2: Sí, yo lo vi bien. Como dije anteriormente, se ve incisivo. Siempre tiene esa virtud de que encara, busca el 2 contra 1. Y está al dedo un poquito, era lo que era el tema de la finalización de la jugada. Pero en este partido marcó, se ve bien, con ganas siempre el muchacho. Así que de esperar que tenga aún más minutaje para que su nivel vaya en incremento como su buen paso por Cobreloa el campeonato pasado.
1: Juan José Rivera, técnico ñublense, repasa lo difícil que fue ganar a la Universidad de Concepción.
3: Partidos que hemos enfrentado a la U de Conce. Creo que lo manejamos, este fue el que fuimos manejando mejor que los otros. Tuvimos pasajes del partido en que lo hicimos bien, cerramos bien los espacios, atacamos un poco la espalda, ¿no es cierto?, de sus defensores, en base más a transiciones, teníamos espacio para ir a atacar. Parece que fue un partido más completo que los otros, que quedó reflejado en el marcador, pero sí, también ellos tienen siempre jugadores de muy buen pie de mitad arriba, un equipo súper difícil de contrarrestar en cuanto a su posesión de balón. Nosotros intentamos ir modificando la figura para ir sintiéndonos más cómodos sin balón, porque con balón sabíamos que en base a transiciones, ellos por su postura un poquito más de volumen ofensivo generan espacios en la espalda de sus defensores. Y bueno, me parece que los chicos interpretaron bien el partido. Me gustó que muchos muchachos que han tenido menos continuidad en el primer semestre, hoy día hicieron un muy buen partido. Eso nos ayudó mucho a nosotros en la competitividad, para eso no...
1: Ahí parte de las declaraciones de el Coto Rivera en Todo Deportes. Lo escuchamos precisamente al técnico Ñublense, sino también analiza la reacción que tuvo Ñublense pese a que le empató en dos oportunidades el elenco del Campanil.
3: Es más, si uno analiza todos los partidos con la Udeconce, han sido todos parejos, tanto ya en Conce como acá. La Udeconce, para mi gusto, uno de los buenos equipos del campeonato. Creo que fuimos, a pesar de que ellos se pusieron en que nos empataron dos veces, el equipo reaccionó de buena forma, rápido, y eso es positivo, eso es bueno. Los goles del rival no nos disminuyen, sino que por el contrario nos hace salir un poco más, nos hace seguir buscando el arco rival, y ya creo que el 4-2 me parece que va a cerrar un poquito más lo que es el partido, hizo que nuestros jugadores se sintieran más cómodos todavía, que pudiéramos manejar mejor los últimos minutos de mejor forma. Y nada, estamos contentos con el triunfo de hoy día. Nos queda mucho camino por recorrer, pero el equipo siempre responde, trabaja, y muy bueno que muchachos que hayan tenido menos continuidad también representen todo lo que hemos trabajado durante este semestre.
1: El Coto Rivera redondeando lo que fue la jornada de ayer con victoria de Ñublense 4-2. Esto correspondió a la tercera fecha de la Copa Chile. Y recordemos que en esta tercera fecha los resultados que se disputaron fueron los siguientes. En esta tercera fecha de la Copa Chile, con esta victoria de Ñublense 4-2 sobre la Universidad de Concepción. Audax Italiano cayó 0-1 ante Deportes Santa Cruz. Estoy acá revisando, me parece que esta no es la fecha. Vamos a ver qué fecha es para estar acá precisamente con el detalle de lo que fue la jornada. Fue la fecha 1 de la Copa Chile, están un tanto descompaginadas la fecha. La fecha 1, Ñublense 4, la Universidad de Concepción 2, Colo Colo también jugó, le ganó 3-2 a O'Higgins, Deportes Concepción le ganó 3-2 a Huachipato, y nuevamente se encendieron las críticas, Eduardo, para el técnico Jaime García.
2: Así es.
1: Bueno, y La Calera igualó 3-3. Con la Universidad de Chile en un partido de mete y ponga. La Serena también igualó 0-0 con el Cobresal. Everton cayó 1-3 ante Católica. Audax Italiano en el Clásico de Colonia le ganó como forastero a Palestino. Coquimbo igualó 1-1 con Limache. Curicó Unido cayó 0-1 ante Rangers, en la primera victoria de Rangers durante la temporada con el técnico Ivo Basay y también con Iván Rosas. Ñublense está en grupo F, donde Rangers tiene 6 puntos, Curicó Unido tiene 6 puntos. Ambos han jugado 3 partidos, han ganado 2 partidos.

0: perdido uno. Ñublense está tercero con 3, con una victoria, una derrota, 2 partidos jugados, y si le gana Rangers lo podría alcanzar este fin de semana. Y último está la Universidad de Concepción sin unidades. Así está la Copa Chile, el grupo de Ñublense, Eduardo, donde con esta victoria ha quedado con chance el equipo que dirige técnicamente Juan José Rivera.
1: Sí, con la posibilidad inminente de lo que es la clasificación y ya entrar a octavas finales para que esto se ponga un poquito más atractiva para lo que es la hinchada del fútbol nacional.
0: Bueno, el próximo día domingo vamos a estar en Talca para duelo con el elenco de Ranking. Nos vamos a encontrar con Ivo Basay, nos vamos a encontrar con Iván Rosas, entre otros, uh-huh. En un partido donde Ñublense tiene que sumar también para seguir pensando en algo más en esta Copa Chile. Vamos a ir a la pausa, de vuelta vamos a estar con todo lo que hemos preparado para el día de hoy.
2: Ocho grados, una décima.
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0: Somos Todo Deportes en Radio Cariñoso. Nos vamos al ámbito local. 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Estamos con don José Oyarce, presidente del Deportivo 21 de diciembre, en el elenco de 21. Al término de esta fecha está como puntero precisamente de lo que es el acumulativo en primera división. ¿Cómo está, profesor Oyarce? Un gusto tenerlo acá en Todo Deportes para comentar el actual momento de 21 de diciembre. ¿Cómo están las cosas?
1: Bueno, en primer lugar, buenas noches a todos los radioescuchas de su prestigioso radioemisora. En cuanto a los otros, ¿cómo estamos? Bueno, contentos y optimista en que vamos a seguir por la senda en la cual estamos.
0: ¿A qué cree usted se debe este buen rendimiento y piensa que lo pueden sostener en el resto del año?
1: Sí, de eso estoy seguro, que podemos seguir así, y esto se debe a la gran responsabilidad de todos los jugadores y su con su vida a las canchas todos los fines de semana. Eso es, hay que destacarlo, la responsabilidad de los jugadores, y también la parte organizativa, que se han hecho bien las cosas. Hoy día contamos con un club solvente y también que tenemos un prestigio dentro del ámbito amateur, responsable con todos nuestros compromisos. Y bueno, yo creo que vamos a tratar de seguir para mantener el liderato. Claro que hay otros clubes también que le faltan muchas fechas y tenemos que confiar en nuestras posibilidades, ¿no?
2: Profesor, ¿cómo está? Habla Troncoso, campeón de la Serie Honor en el periodo 2013, junto a Patricio Ayala y Wilson Jiménez. Gusto saludarlo.
1: Igualmente para mí, hace tiempo que no lo escuchaba. Sí, fue un buen periodo, más de una década con el señor Ayala y con Wilson un poco menos, pero...
2: Bajo esa misma... contexto, preguntarle si es que se ilusiona con que la Serie Honor pueda salir campeón después de 13 años que no se sale en esta categoría, o si hay alguna otra serie que también que genera mayor ilusión dentro de la población en Robles.
1: Mire, así como va la serie, así como va el club en el puntaje general, creo que unas 2 o 3 series, incluyendo la Serie Honor, la segunda, y también series infantiles que tenemos bien organizada. Así que tengo esa confianza.
0: Profesor, ¿se trabajó de manera distinta este año? ¿O llegó más gente? Cuéntenos.
1: Sí, como siempre, yo creo que todo, como cualquier club, nos reforzamos en alguna serie y se mantuvieron otras, pero siempre mirando en la calidad, la habilidad, no en la cantidad, ¿entiendes? Así que eso es lo que está dando buenos resultados.
0: ¿Con quién está trabajando hoy por hoy? ¿Cuál es su directiva, señor Oyarce?
1: Mire, tenemos al señor Canales, están los hermanos Ponce, Juan y Cristian Ponce, está la señora Elizabeth González, y es el directorio actualmente.
0: O sea, se ve sólido. Sí, habla. Sí, bueno. Se ve sólido entonces 21 para este año. Debiese ser protagonista todo el año.
1: Eso es lo que vamos a tratar de intentar. y hacerle todos los esfuerzos posibles que tengamos a nuestro alcance. Así que ojalá la suerte y Dios nos acompañe.
0: Profesor, y el público, ¿cómo está? ¿Sigue siendo uno de los equipos masivos en materia pública? Le consulto, ¿eh? Porque en general ha bajado un poco en varios clubes la asistencia al estadio, a ver al equipo. ¿Lo mantiene todo eso el Deportivo 21?
1: Bueno, hay que ver los partidos que se dieron en nuestra cancha a nivel regional. La tribuna nuestra estaba completa, la parte oeste, pacífico, podríamos decir también. No, nuestra gente nos acompaña a todas partes donde vayamos a jugar. Sí, ¿no? Está entusiasmada nuestra gente.
0: Bueno,
1: siempre ha sido así, entusiasta.
0: Siempre ha sido así, con un título importante ahí, si se logra obtener ahí, renace todo ahí en 21, ¿eh?
1: Claro, sí, tratamos de darle alegría a toda nuestra gente de la población en Roble.
0: Profesor, bueno, le agradecemos estos minutos con Todo Deporte, felicitamos a lo que están haciendo ahí con 21, son un equipo grande, el fútbol amateur, que a mí me parece tiene que estar ahí siempre peleando, tiene mucho público, usted lo ha dicho, y uno lo palpa ahí, cuando tienen series importantes, tienen mucho público, así que...
3: Bonito el fútbol amateur ese.
0: Sí, yo creo que tienen que trabajar para ver si pueden ser campeones en una de las series que más marcan, porque me parece que por ahí pasa el tema también de volver a un 21 de diciembre mucho más protagonista que lo que habían tenido en los últimos años.
1: Bueno, siempre hemos sido protagonistas y 21 atrae la atención a cualquier parte que vayamos, así que siempre tratamos de ser protagonistas para satisfacer a nuestra gente y también a la inquietud o que se resalta cuando vamos a otras canchas. Siempre 21 está ahí atrayendo, es un polo atractivo.
0: Así es. Bueno, profesor, le agradecemos estos minutos con Todo Deportes, ¿ah?
1: Gracias por acordarse de este club que es muy sacrificado, nuestra gente, nuestro entorno social, pero igual ahí somos protagonistas. Con pocos recursos hacemos bastante.
0: Sí, hace mucho. ¿Ah? ¿Y cómo está el clásico con Cóndor? ¿Se mantiene ahí? ¿Cómo han andado últimamente con Cóndor?
1: Mire, el clásico con Cóndor sigue siendo el clásico de siempre. La rivalidad futbolística se mantiene y hasta ahí nomás llega ahora. Claro, antes eran partidos de acontecimientos más a veces dramáticos, pero eso se ha dejado de lado y ahora solamente prima lo futbolístico, así es que nuestros archirrivales el futbolístico sigue latente.
0: Bueno, revisando la tabla de ubicaciones, ustedes están puntero acumulativo con 155, en sub 12 están ahí peleando el primer lugar San Martín 25, 24 Junior, 22 tiene 21, una buena cantidad de puntos ahí en categoría sub 12, en sub 16 tienen 20, el puntero es Chile con 27. Son las series donde están más arriba, en 35. ¿Cómo está la 35 este año? ¿Está para campeonar, cree usted, señor Rogers, o no?
1: La 35, mire, se reforzó y se rescataron algunos jugadores que se habían como dejado de lado o se habían alejado. Pero está dando resultados nuevamente y creo que vamos a ser protagonistas en a través de todo este campeonato.
0: ¿Quién es el técnico de la 35? Valladares.
1: Paredes.
0: David.
1: No, el
0: hermano.
1: El hijo.
0: Ah, el hijo, Ronald Paredes.
1: Sí, Ronald Paredes.
0: Ah, siempre yo lo recuerdo campeón ahí con series infantiles, Ronald, así que tiene la vocación ahí, Ronald Paredes. Estamos viendo la tabla, en segunda están con 18, una serie siempre protagonista. ¿Qué pasó ahí, señor Ollarse?
1: Bueno, toda la camada que teníamos antes de esta campeona regional, bueno, algunos subieron a adultos y quedó una base de los que venían de sub-16. Se trató de traer otros jóvenes, pero ahí estamos. No creo que está tan débil, así que es un trabajo a 2 años.
0: Y en honor tienen 19 y el puntero tiene 24. ¿Hay material para estar peleando ahí, para estar más cerca, para ser puntero, para ser campeón? ¿Qué cree usted?
1: Sí, tenemos un equipo competitivo y creo que, bueno, nos dieron algunos resultados por, extra futbolístico, pero yo creo que vamos a estar en la pelea ahí, como siempre.
0: Bueno, señor Ollarse, le agradecemos estos minutos, esperamos que sigan ahí, si no son punteros, estén ahí, estén peleando como siempre en las distintas categorías, porque son un tremendo polo ahí en el roble de atracción, así que nos alegra verlos donde están, ¿ah?
1: Ya, muchas gracias por sus palabras y vamos a tratar de seguir siendo protagonista para darle mayor que seamos competitivos en el fútbol amateur, que sea algo atractivo para la familia, para los jóvenes, para los niños, de ir a ver un encuentro de fútbol amateur.
2: Aprovechando ese gran recinto deportivo que tienen ahí.
1: Claro, ahí sí. Tenemos que agradecer también todo el aporte, el apoyo que hemos tenido de la municipalidad. Y también nosotros, ¿no?, con esfuerzo, con sacrificio, hemos aportado. Ahí tenemos el lado oeste, el lado pacífico, con techado. Uh-huh. Y se ve bonito. Vamos a tratar de hacerle el otro lado también de visita para que no discriminar.
0: Efectivamente. Bueno, profesor, que le vaya muy bien, estamos atentos con lo que siguen haciendo.
2: Hasta luego, profesor, que esté muy bien.
1: Buenas noches.
0: Bueno, ahí estaba la gente del Deportivo 21 de diciembre, también tenemos conversado con la gente de Avance, que estuvieron cumpliendo 76 años de existencia. Vamos a conversar con Nicolás Quintana, con quien dialogamos en el curso de la jornada, precisamente para saber qué está haciendo Avance, que está cuarto en la tabla de ubicaciones, pero tiene 3 fechas completas pendientes, 3 y media completas pendientes, así que a no extrañar que vuelva precisamente a la parte alta o al primer lugar acumulativo el Deportivo Avance. Vamos a ver si ya tenemos a Nico Quintana en Todo Deportes, acá en Radio Cariñosa, Eduardo. Sí, vamos a ver si es que tenemos a Quintana. Avance estuvo cumpliendo 76 años de existencia, fueron fundados el 24 de junio del año 1950 y están precisamente con esta actividad de aniversario. Vamos a dialogar precisamente con Nicolás Quintana, quien es el secretario del Deportivo Avance y que seguramente tienen distintas actividades. Recordemos que son 76 años de existencia. Ahora sí tenemos en la línea a Nicolás Quintana. ¿Cómo está, Nicolás? Secretario del Deportivo Avance, 76 años de existencia. Le habla Nelson Valladares, Eduardo Troncoso, acá en Radio Cariñosa. ¿Cómo está, Nicolás? ¿Cómo están en este nuevo aniversario?
4: Hola, ¿cómo están? Gusto saludarlo. Buenas noches. Gracias por la invitación.
0: Bueno, ¿qué han programado para celebrar? ¿Cómo está Avance hoy por hoy?
4: Respondiendo a su pregunta, Avance está bien. estamos con una fecha atrasada, pero ya nos hemos ido encumbrando la tabla acumulativa, la serie está relativamente sólida, participando, ¿no es cierto?, en nuestro campeonato ANFA Chillán. Y lo que tenemos pronosticado con la directiva es, bueno, celebrar primero que todo este fin de semana con nuestra gente en la cancha, nuestro aniversario número 76, el pasado miércoles 24 de junio. Acabamos de cumplir 76 años, ¿verdad? El club fue fundado en el año 1950 y por gente de la ultraestación, por los vecinos de la ultraestación. Y tenemos una fecha bien interesante. Jugamos con San Luis en cancha de los Volcanes y después el día lunes con Cóndor, que siempre es un rival duro de roer. Así que lo primero, celebrar con nuestra gente este fin de semana largo, ¿verdad? Y en la cancha, con la gente que está todos los fines de semana ahí apoyando al club y con los jugadores, socios, simpatizantes del Verdao. Y tenemos también la idea, como lo hemos hecho otro año, de celebrar nuestro aniversario más en grande este año en agosto. El año pasado lo hicimos en septiembre, que celebramos 75 años, ¿verdad? A lo grande ahí, con harto invitados, como se lo merece el avance. Y este año tenemos ahí barajado, estamos viendo la posibilidad de invitar a algún artista de renombre y celebrarlo también con nuestra gente ahí en el barrio, lo más probable ahí en la Escuela República de Italia en el mes de agosto. Pero es algo que estamos barajando, que estamos analizando, estamos viendo las opciones ahí para tratar de hacer algo bueno para nuestra gente y celebrar nuestros 76 años.
0: Nicolás, ustedes llevan prácticamente una década siendo campeones acumulativos de ANFA Chillán y lo han logrado todos los años. ¿Cuál es el desafío de este año? ¿Se le puede poner un desafío más a Avance, aparte de ser campeón acumulativo? Escuchamos.
4: Sí, sí. Mire, si algo se caracteriza el Avance, y que yo me enamoré de estos colores, de la competitividad. Siempre el Avance quiere más. Es algo que me inculcaron ahí los referentes del club, que me enseñaron y que estamos todos en la misma sintonía. Lógicamente, el desafío de este año es ir por la número 11, el acumulativo, pelear más regionales de los que pudimos lograr este año, y nuestra proyección es un título nacional. Con la gente ahí, con los referentes, lo hemos conversado, lo hemos analizado, y ese es nuestro norte. Nuestro norte es de que, no le digo que este año o el próximo, pero al mediano plazo, Avance tiene que sacar un campeonato nacional, en la infantil, senior o adulta, pero hacia allá estamos encaminados a nuestro esfuerzo y nuestro objetivo, y en eso ya estamos trabajando.
0: Ustedes estuvieron en el nacional en 35. ¿Qué experiencia sacaron, Nicolás?
4: Varias experiencias. Bueno, yo había tenido la oportunidad de ir a campeonatos nacionales universitarios, pero de fútbol amateur nunca, le soy sincero. Mire, la logística, creo que anduvimos bien. El tema que también pasó la cuenta, que era en Punta Arenas, que no era una sede cerca. Y ni siquiera también nos tocó en Punta Arenas. Tuvimos que tomar el avión, primero que todo tomar un bus, ir a Santiago, de ahí tomar el avión a Punta Arenas, y cruzar el estrecho a Gallana e ir a jugar a Porvenir. Lo que igual implicaba un factor económico y desgaste no menor, ¿ya? Lo logramos, llegamos, competimos, de hecho el campeón nacional Zona Sur, empatamos con ellos y tuvimos para ganarle. O sea, lo digo objetivamente, en el último minuto nos perdimos un gol abajo del arco, como se dice, y quizás más de uno. Creo que tenemos que prepararnos mejor. Nos dimos cuenta que otras delegaciones iban con un staff técnico, masajistas, kinesiólogos y de jugadores quizás más amplio. Nosotros fallamos un poco, fuimos 16 jugadores de una nómina de 18-19, y quizás por ahí eso nos pasó un poco la cuenta, ya, y lo hemos conversado. Y entonces yo creo que fallamos no en lo futbolístico, sí en lo estratégico. En eso yo creo que podemos mejorar mucho más, y aprendimos y lo hemos conversado. Yo creo que igual nos sirvió para sacar una fotografía de lo que hacen los otros clubes en las otras regiones, y la capacidad futbolística y pasión que tiene el club y barrio que tiene. Eso, hay muchos otros clubes que no lo tenían allá, y que de hecho nosotros nos caracterizábamos, y la gente por venir nos quería mucho por eso. Nos vinimos con muchos amigos desde allá del sur, pero fallamos en eso, y creo que es algo que podemos lograr, que podemos trabajar para ir a enfrentar a otro nacional de mejor manera y pelear el título y algún día traerlo, que es lo que queremos.
0: Ustedes fueron campeones regionales en 18 y en primera, ¿no es cierto?
4: Efectivamente, el año recién, bueno, este año, pero el campeonato regional anterior, salimos campeones en serie juvenil y también en algo inédito, porque en serie adulta llegamos con la ambas series a la final. algo que estuvimos investigando, por ahí indagando, que al parecer nunca se había dado en el fútbol amateur, que un club llegara con dos series a una final en adulto, donde se disputó ahí un lindo encuentro en nuestra cancha, en nuestro barrio, de la primera adulta con la segunda adulta. Así que también ahí logramos algo inédito, de lo cual estamos muy orgullosos.
0: Nicolás, a propósito de nacionales, el próximo año hay nacional para sub-18, ¿no?
4: Al parecer sí, como usted sabe que esto de repente que sí, que no, se cambian, pero lo que la información que barajamos es esa, y por eso ahí también estamos trabajando en eso, pero eso es lo que la información que se maneja hasta el momento, pero muy extraoficialmente, no le mentiría si tenemos una información concreta al respecto, eso no lo manejo.
0: Y si fuera concreto, si fuera concreto, Nicolás, usted señalaba que queremos ser campeones nacionales, ¿siente que pueden trabajar para ello con esta sub-18?
4: Sí, mire, en general, mi impresión como hincha y dirigente del club es que lo más fuerte del avance siempre han sido sus divisiones inferiores, sus series infantiles, juveniles. Entonces, niños hay para trabajar con ellos, que además sienten la camiseta, les gusta el avance. También hay un trabajo que se hace muy fuertemente, incluso con los padres, con la escuela de fútbol, de donde vienen los niños. Entonces, sí hay materia prima. En eso yo creo que el avance no falla. Siempre hay materia prima ahí a la cual recurrir, jugadores con los cuales podemos formar una buena sub-18 para ir a competir. Pero ahí estamos viendo, pues estamos barajando esas posibilidades. Hay buena gente y siempre yo creo que avance puede competir y puede ir con una buena serie a un eventual nacional. Y aprendiendo de las lecciones anteriores, lógicamente.
5: Hola Nicolás, habla con Troncoso, gusto saludarte.
4: Hola Eduardo, ¿cómo estás? Gusto saludarte igualmente.
5: Bien también. Preguntarte si es que se mantiene esa base de lo que fue la campeona en primera, ¿verdad? Si es que se mantienen jugadores, si es que también se han ido y si es que el objetivo está también mantener esa racha importante de ser campeona nuevamente en ambas categorías.
4: Mire, ahí igual se dio algo bien interesante, bueno, y que también se conversó, porque yo siempre digo aquí en el avance siempre se conversa con los referentes, con la gente histórica, y a muchos de esos jóvenes que estaban en primera, en segunda, que venían hace años haciendo grandes torneos, buenas campañas, y gente de casa, se le dio la oportunidad en Serie Honor. Hay muchos de ellos que hoy en día están jugando en Serie Honor, ¿ya? Se les dio la oportunidad en esa serie y lo están haciendo muy bien. De hecho, llevamos una muy buena campaña en estos momentos en Serie Honor y eso es lo que estamos proyectando. Muchos de esos jugadores que en primera y segunda llegaron a la final regional, como usted bien refiere, hoy en día se les dio la oportunidad al club de mostrarse en Serie Honor. Y no tengo nada que decir, yo he visto dos partidos en Serie Honor y andan muy bien, muy bien. Y además gente de casa, gente del club que quiere la camiseta, y eso es un poco el foco, el norte que esta directiva quiere plantear, pues ha puesto sobre la mesa y estamos tratando de llevar a cabo cada fin de semana.
5: Y en relación a lo que es la 35, ¿cómo sigue esa serie? Porque hubiera un refuerzo importante, ¿sigue lo que es la misma dirección técnica tanto en 35 como en Serie Honor? ¿O hay alguna ahí algo diferente?
4: Bueno, partamos por la 35. La 35 venía de un proceso bien largo, con hartos triunfos, tres campeonatos acá locales, ¿verdad? Uno invicto, un bicampeonato y después una copa regional. Y lo que culminó con el nacional, porque que hacíamos referencia hace unos minutos atrás. Encabezado por Jorge Romero, con varios jugadores referentes del club, ¿verdad? Y ese proceso Jorge lo terminó y ahora asumió otro entrenador que es también de casa, muy conocido, que ha salido campeón hartas veces como jugador y como técnico, que es Roberto Castillo. Roberto Castillo hoy en día está encabezando la serie Senior 35 del avance, ¿ya? Lo mismo en Serie Honor. En Serie Honor también Jorge quería descansar. El año pasado hizo las dos series con desgaste no menor. Y hoy en día está en Serie Honor nuestro presidente. Nuestro presidente está, Rodrigo, está a cargo de la Serie Honor.
0: Bueno, Nicolás, se vienen fechas pendientes. Lo más probable es que ustedes se sigan acercando o tal vez nuevamente se tomen el primer lugar acumulativo en las próximas fechas.
4: Ojalá así sea, para eso estamos trabajando. Tratamos de competir sanamente cada fin de semana, con el esfuerzo de mucha gente. Nosotros tenemos la suerte de encabezar este club, pero yo siempre digo, si no fuera por toda la gente que apoya el avance cada fin de semana, algunos muy anónimamente, están sábado y domingo en la cancha, esto no sería posible. Y también gracias a los jugadores que dejan la vida en la cancha, que es lo que exige esta camiseta. Así que ojalá sea así, ojalá sea como usted dice, que logremos encabezar de nuevo la tabla acumulativa en las próximas fechas y seguiremos trabajando para eso. Y bueno, repetirlo igual, gracias por la invitación, siempre es agradable y lindo hablar del Avance, así que dispuesto ahí a cualquier cosa que necesiten de nosotros, estamos ya no ahí a ayudarlo para informar a toda la comunidad.
0: Muchas gracias, Nicolás, siempre muy gentil con todo Deportes. Sí.
5: Chau, chau, Nicolás.
4: Un abrazo, que estén gracias. Bien. Buenas noches.
0: Ahí estaba la gente del Deportivo Avance, que está cumpliendo 76 años de existencia. Ya lo cumplieron, ¿ah? Se está jugando el Mundial y España en el entretiempo, se fue al entretiempo, está ganando España 1-0 a Uruguay, uh-huh. Y lo está dejando fuera de carrera y de concretarse. Esto quedan 45 minutos, ni hablar la mancha ahí para el currículum de Marcelo Bielsa, que lamentablemente quedan 45 minutos, pero si no sale bien parado acá, lo más probable es que se termine el vínculo con la selección uruguaya.
5: Así es. Esperar que pueda revertirlo el conjunto charrúa.
0: Bueno, y en el Mundial hoy día también en Francia le ganó 4-1 a Noruega con 3 goles de Dembélé. ¿Vio el partido usted o no?
5: Sí, partidazo. Partidazo de Dembélé, no así de la gran figura Kylian Mbappé.
0: Sí, y en Noruega está Haaland, ¿o no?
5: Haaland, pero no jugó, no tuvo ningún minuto, y también Haaland de manera individual se está peleando cosas importantes, ser uno de los goleadores del Mundial, ¿por qué no? Y esta era una buena oportunidad, hubo un penal a favor de Noruega y fue fallado esa posibilidad, errado.
0: Bueno, nos despedimos. La próxima semana estamos también para analizar. La próxima semana Ñublense juega con la U de Conce. El domingo juega con Rangers. Vamos a estar ahí para ambos compromisos. Eduardo.
5: Buenas noches a todos los radioescuchas. Y los esperamos, Dios mediante, la próxima
0: semana, el próximo día viernes va a estar acá Eduardo Troncoso. Nos despedimos el fin de semana, vamos a estar ahí transmitiendo el partido más importante de Serie Honor y por supuesto vamos a estar con todas las estadísticas en RTD. Buenas noches.
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0: qué hora es, cariñosa?
1: Son las 21 horas, 7 minutos.
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16: Una jovencita que se tiñe el cabello de ese color tiene problemas psicológicos.
17: Mis problemas psicológicos no tienen nada que ver con el color de mi cabello.

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Vamos y volvemos.

0: Cariñosa, ¿cuál es la temperatura?
1: 7 grados, una décima.
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2: No

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0: qué hora es, cariñosa?
1: Son las 22 horas, un minuto.
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Hoy, a propósito de ofertas y promociones, vamos a hacer un alto y vamos a volver luego con más bailables. Mientras tanto, me voy a poner a cachurear. A ver, sube.

0: Cariñosa, ¿cuál es la temperatura?
1: 6 grados, 2 décimas.
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Estamos compartiendo junto a ustedes los bailables en la 921. 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Vamos a hacer una pausa y ya volvemos.

0: ¿Qué hora es, cariñosa?
1: Son las 23 horas, 7 minutos.
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Junto a él vamos a hacer una pequeña pausa comercial. Yo voy a probar una con el limonero acá atrás que teníamos antiguamente, pero voy con el naranjo que está en la casa del vecino. ¡Pues y vuelvo!

0: Cariñosa, ¿cuál es la temperatura?
1: 5 grados, 9 décimas.
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Para seguir disfrutando a través de la 92.1 con todo el ritmo y el sabor en tu corazón, seguimos entregándole el cariño a esta hora de la jornada. ¿Cuánto van a tener? Porque con él vamos a hacer una pequeña pausa. 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

0: hasta aquí, vaya, una bulla. Hoy esta noche San Carlos, quiero ver dónde está la gente más prendida por este lado. Y quiero ver por este otro lado, Franquito, ¿dónde está la gente más prendida? ¿Dónde están los desordenados por este lado? ¡Salten! ¡Salten!
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0: Fuerte, fuerte el aplauso para ustedes. Muchas gracias, San Carlos.
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¡Qué buen ritmo tenemos para ustedes a esta hora en la 921, bailando hasta el amanecer! 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Vamos a recorrer los locales y vamos a hacer una pequeña pausa y ya volvemos.

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que disfruta junto a nosotros la mejor música a través de la 92.1. 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

para todos los que están celebrando hoy día con el bailable fin de semana de la 921. Vamos a hacer un alto y vamos a regresar. Voy a refrescar, tengo más se, oiga, qué beso de momia. 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

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Un alto y ya regresamos.

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Vivamos juntos la alegría de seguir bailando, celebrando tu cumpleaños, tu onomástico, tu despedida soltera y también tu bienvenida al equipo de los casados. 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
1: Mis amigas, mis amigos, qué rico está el ritmo. 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

Una pequeña pausa comercial, señoras y señores. Vamos a ir y volver para seguir con los ritmos. 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

Son los dedos mágicos de DJ Marcelo García, que a esta hora te invitan también a hacer una pequeña pausa comercial junto a Manuel Etelet. 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Un alto y ya volvemos.

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0: ¿Qué hora es, cariñosa?
1: Son las 6 de la mañana. Un minuto.
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0: ¿Qué hora es, cariñosa?
1: Son las 6 de la mañana, 25 minutos.
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0: ¿Qué hora es, cariñosa?
1: Son las 6 de la mañana, 55 minutos.
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2: Querido amigo y amiga, lo que no sueltas te va a soltar a ti. Aferrarte a una relación muerta, a un trabajo que te apaga, a un rencor, te quita energía para lo que sí vale. A veces, soltar es la forma más fuerte de agarrarte a ti mismo.
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0: ¿Qué hora es, cariñosa?
1: Son las 7 de la mañana, 57 minutos.
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1: 4 grados.
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1: Son las 8 de la mañana, 57 minutos.
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1: 5 grados, 2 décimas.
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Buenos días, ¿cómo están, chiquillos? Hola. Buenos días, ¿cómo están? Gusto saludarle a cada uno de ustedes. Versión de día sábado 27. Y me quedan 3.500 pesos. No, 500 parece que me quedan. ¿Cuándo pagan? Todos precisamente el día sábado. Hay muchos que le pagaron, ¿eh? Sí, es verdad. Es verdad, porque uno... No, y espérate, que como es feriado el lunes, el martes... La otra semana. Oye, pero hay que aguantarnos. Nosotros con Camilo. Camilo anda por acá. Camilo, ¿cuál es tu opinión? Oye, estamos con Camilo. Camilo, espérate, a ver. Parece que... Ay, sí. Estamos con Camilo Muñoz. Que llamen a Camilo. Oye, pero tenemos que hacer la espera nomás, pum. No, nos queda de otro. O sea, es que con Camilo, bueno, ya callamos, donde nos dan a 500 pesos por propina. Ganarnos en la esquina con una antorcha con fuego y hacemos unos malabares y 500 pesos están pagando. Ahí en O'Higgins con... ¿Cómo se llama la bajada? Con Collín. Ahí nos ganamos un ratito, 5...

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0: Oye, vamos a saludar, bueno, a cada uno de ustedes en esta versión de día sábado 27. Sensación térmica 5 grados, no está para nada helado. Me pegó una bañada con agua helada, déjate, po. Buena, buena, buena. Lo bueno es que cuando uno se baña con agua y la hace la autodefensa, se le calienta todo, guayo. Las orejas, todo. Señoras y señores, arrancamos. Pero vamos a estar un poco ausente un poquito también del aire. Producto de que vamos a tener una asistencia. ¿Una asistencia?
1: Técnica.
0: En realidad vamos a arreglar la antena. Queríamos decirlo, pero lo vamos a decir. Camilo, así es, lo hemos llamado, señoras y señores, desde un sector muy lindo como el sector de Yagüen, el único hombre que escala 5 metros y sin arnés de seguridad. Desde esos parajes lindos, en la antena de 15 metros, Camilo. Hoy día se va a subir arriba la antena. Lo bueno es que en esta empresa tenemos tecnología de punta, dijo el jefe. ¿Cierto?
1: Con el dron vamos a subir los
0: cables. Señoras y señores, buenos días, chiquillos. Un día más, sábado 27.

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0: ¿Qué hora es, cariñosa?
1: Son las 9 de la mañana, 57 minutos.
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19: Ahí quedó.

0: Son las 10 de la mañana con 11 minutos. Están los técnicos trabajando por acá, señoras y señores. Estamos meta clavo. Meta clavo, señoras y señores. Lo que pasa es que... ¿Se acuerdan ustedes que uno le decía, pucha, el computador con el internet va acá, viene? Los ratones se comieron los cables. Yo no quería contar esto, pero... Pillamos un capibara. Sí, pillamos un capibara, no quería... Ustedes callan, pues, guiño el ojo, un capibara, pillamos.
1: ¡Un capibara, mamá, mira, un capibara!
0: Pillamos un capibara aquí entre medio de los computadores acá abajo, donde van todos los temas zúmbicos aquí de la radio. Y pillamos un capibara. Así que ahora... vamos a fumigar, a limpiar. Qué manera de haber polvo, tierra. Hemos pillado, señora, cosas que nunca pensamos acá. Señoras y señores, 10 de la mañana con 13 minutos. 10 con 13 minutos. En esta versión de día sábado 27, mis queridos amigos y amigas. Señoras y señores, se me comentan, porque por mientras estamos trabajando en el tema de las pantallas, usted se puede comunicar con nosotros en este día especial. Queremos saludar, señoras y señores, a nuestro director, propietario, manager, trapecista, soldador. Hoy día está de cumpleaños, señoras y señores, don Jorge Bacaro Collao. Lo vamos a llamar por teléfono para cantarle las mañanitas en vivo y directo. Dijo, estamos al aire, don Jorge, estamos al aire. Le queremos decir un feliz cumpleaños. Le voy a poner el altavoz.
2: Ya.
0: Estas son las mañanitas que cantaba el rey David. ¡Que la sople! ¡Que la sople!
2: ¿Qué? Oiga, muchas gracias, estimado amigo. Muchas gracias a todos los auditores de Radio Cariñosa, a los colaboradores que me han llamado para saludarme.
0: Oiga.
2: Ha sido un bonito despertar.
0: Un poco resfriado está don Jorge Bacaro, va saliendo.
2: Bastante resfriado, he estado toda la semana. Oiga, cuídense, el resfrío cuesta más a medida que pasan los años sacárselo de encima, oiga.
0: Oiga, don Jorge.
2: Cuesta esto, ya anda tanto bichito dando vuelta, oiga.
0: De verdad. Bueno, eso es muy cierto. Bueno, queremos desearle un feliz cumpleaños en este día especial, de verdad. Que sea un muy buen año. Ya es un buen año, un nuevo despertar. Y qué mejor, de alguna otra forma, poder compartirlo también con usted. El martes le vamos a tener una tortita, me dicen por acá.
2: Oiga, primero que nada, dar gracias a Dios por todos estos años que... y estar en una actividad y con muy buenos colaboradores trabajando por engrandecer nuestra ciudad y nuestra región. Eso es un regalo inmenso que nos puede dar Dios, y así que es muy bonito.
0: Feliz cumpleaños, Jorgito. Un abrazo grande y recupérese.
2: Gracias.
0: Para que después podamos celebrar allá de los de Deporte Suelo. No, había que llamarlo. Después te cobran sentimiento. Está de cumpleaños el jefe el día de hoy. Vamos a la línea telefónica. Aló.
3: Aló, buenos días.
0: Sí, buenos días.
3: ¿Cómo está usted?
0: Bien, ¿y usted cómo está?
3: Bien, ¿con quién hablo yo?
0: Usted habla con Pedro Picapiedra.
3: Habla con Virpa Picapiedra.
0: Ah, ¿cómo está? ¿Por qué me hacía esa broma? Yo no soy así contigo.
3: No me gusta que me diga esa broma.
0: A mí tampoco.
3: ¿Cómo amaneció?
0: Bien, gracias a Dios. Bien, gracias a Dios.
3: Ya. Yo lo quería saludar, lo más Ivancito. Yo quiero saber cómo amaneció todo.
0: Mira, un día más de vida. He estado esta semana también, andado ahí como que sí, que no, con el resfriado, tal vez, quizás. Pero gracias a Dios, estamos con vida, tenemos buena salud. Y para mí eso es más importante.
3: ¿Sabes qué me hace falta a mí?
0: ¿Qué le hace falta?
3: Un pololo para que me saque resfriado. No.
0: Espérate. Oiga, que me saliste tímido hoy día.
3: Espérate un poco.
0: Yo te tenía un pololo bueno, Juan Carlos. Y lo trataste de que viejo ordinario, le dijiste.
3: A ese Juan Carlos se casó, pues.
0: ¿Y ahora andáis que sola? Soy muy exigente, Paola.
3: Ah, el vasito, ¿por qué? ¿Aló?
0: ¿Sí? ¿Y qué? ¿Lo encontraste viejo?
3: No, ya, si no, ni conozco a Juan Carlos, yo.
0: Bueno, y ese día que te escondí ahí detrás de las paredes, cuando andáis con Manolete, yo te dije, mira, aquí está Juan Carlos. ¿Y por qué te escondí ahí?
3: Pues, no sé cuál era de Juan Carlos, pues,
0: Mancito. El caballero de sombrero negro.
3: Ah,
0: es que
3: yo
0: canta.
3: Yo
0: mejor
3: lo sé,
0: Ivancito. ¿Regodiona saliste ahora?
3: Yo quería saber cómo está.
0: ¿Y tu negro?
3: Ay, papi ya está muerto.
0: Ya.
3: ¿Uriel Santa Consuelo, cierto?
0: ¿Cómo?
3: ¿Uriel Santa Consuelo?
0: Sí.
3: Yo tengo una pastora que dio de casa en casa.
0: Oye.
3: De obliga a la zona.
0: ¿Estás con tu mami?
3: Sí,
0: préstame la viejecita ahí al lado está. ¿Aló?
3: Tu hijo. Ahí está.
4: ¿Aló, mi rey?
0: Hola, mi reina, ¿cómo está usted?
4: Bien, mi hijo.
3: Ahí está tu guagua. ¿Qué?
0: Oye, pues Paola, déjate.
3: A él que te mate yo.
0: Mira.
3: ¿Escuchó?
0: Sí, mami, sí, escuché. Oye, mami, ¿cómo ha estado el de las muñecas?
3: Bien, hijo.
0: Paola, córtala. O sea, envidiosa. Ya, si no te vamos a devolver, Paola. Oiga, mami, ¿cómo se ha sentido del pencazo que se pegó?
3: Bien al lado, que me ha dolido un poquito, pero... Yo pensé en médico, pero el
0: ya. Tenga mucho cuidado, mami, entonces. Trate de cuidarse. De no tratar a caminar tanto, ¿ya?
3: Huesita me duele, no sé si tengo una
0: cirugía. Sí, pues se pegó el fruto conchazo.
3: Mira, date con
0: mami, un abrazo grande, cuídese mucho.
3: Yo sé también, hijo.
0: ¡Sami! ¡Ole, ole, ole, ole, ole, ole! ¡Oh! ¡Eso! Nosotros tenemos un bailarín aquí muy especial, ¿ah? ¿Eh? Que solamente los congresos les gusta ir a bailar. Cristian Jara dijo. ¡Cristian, tu canción! ¡Ahora, levántala! ¡Ay, sí! Menos mal que no lo salió en el video. Ahí sí que hubiésemos estado apagando vela nosotros. Señoras y señores, las entradas para la fiesta de los parientes se están vendiendo donde Manolete. Recuerde, amigo mío, solamente están quedando 50 entradas, me dijo Manoletito, a esta hora de la mañana. Para el sábado 4 es la versión de la fiesta de los parientes, mi guacho. Abraham Leiva, con su showman, con tremendo show que tiene para todos ustedes. Además, aparte, los superpotros para bailar toda la noche, amigo mío. Ven a celebrar este sábado 4. ¡Sábado 4! ¿Dónde? 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Sábado 4 de julio en el restaurante El Chinchorro a partir de las 9 de la noche. Recuerda, solamente van quedando 50 entradas. ¡Olé! ¡Olé! ¡Olé! Ahí vamos, Sara. Ahí nomás, mira. ¡Eso! ¡Eso! ¡Eso! ¡Estaba yo!

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1: 7 grados, 3 décimas.
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0: qué hora es, cariñosa?
1: Son las 10 de la mañana, 55 minutos.
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1: 8 grados, una décima.
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0: ¿Qué hora es, cariñosa?
1: Son las 11 de la mañana, 57 minutos.
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0: ¡Caballero! ¡No se mueva!
1: ¡Caballero! ¡Buena! Bueno, bueno, ¿cómo están, amigos y amigos? Estamos disfrutando de la Feria de las Pulgas. Hoy día estamos más musical, pero sí les vamos a invitar para las grandes funciones del circo Los Carza, que están en la ciudad de Chillán, Parque Lantaño, hoy día, sábado, domingo y el lunes festivo, horario, dos funciones, dos tremendas funciones. No te olvides de ir con tus hijos en vacaciones de invierno. El Carza está con nosotros.

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1: 9 grados, 3 décimas.
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0: Oye, qué buen tema musical. Estoy tratando de comunicarme con mi buen amigo Alexander Carza, del Gran Circo, los hermanos Carza. Atiéndeme el teléfono, chiquillo. Ahí está, ve. Ya sabía que iba funcionando al aire, me funcionaba mejor que llamarlo por teléfono. ¿Cómo está, amigo Alexander?
1: Bien, muy bien, contento. Un saludo grande a toda la gente linda que nos está escuchando.
0: Sí, señores, contentos, felices porque estamos a esta hora ya disfrutando de un fin de semana largo y también en el marco aniversario de la ciudad de Chillán. ¿Qué mejor que tener un circo con un lindo espectáculo en la ciudad de Chillán? Para eso estoy con mi amigo Alexander Carza. ¿Qué función tenemos hoy día?
1: El día de hoy tenemos dos funciones a las 4 de la tarde y 6:30 de la tarde. Dos funciones, dos presentaciones en vacaciones de invierno, hoy sábado y mañana domingo, doble función para que todos vayan a ver a los Toy Story 5, va a estar Woody, va a estar Buzz Lightyear, va a estar los personajes de Digital Circus. 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
0: Oye, vamos a estar con función y mañana domingo y el lunes que es festivo, ¿qué funciones tenemos?
1: 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Y si quieren entrar gratis, ahí Cristian Jara lo invita, ¿cierto, Cristian Jara?
0: Sí, señor, tenemos entradita, vamos a estar atendiendo aquí a la gente para regalar la entradita para ir a las funciones. No te lo puedes perder porque la función del circo es para todo. En el marco también me preguntaron, oye, ¿y el aniversario de Chillán? También la vamos a ir a celebrar ahí al circo. Y dije yo, vamos nomás, cabro. Y todos van al circo.
1: Sí. Nosotros nos sentimos ya unos chillanejos, nos sentimos aquí parte de ustedes y nos encanta estar acá. Es una ciudad muy bonita, muy cálida, en cuanto a cariño. En verano es cálido y en invierno es mucho frío.
0: Exacto.
1: Pero... contento de estar acá junto a ustedes, junto a Radio Cariñosa, a Bárbaro Comunicaciones, que siempre nos apoya. Así que felices, muy contentos. Mucho público ya ha ido al circo, mucha gente ya ha asistido a nuestras funciones y el día de hoy sigue las presentaciones a las 4 de la tarde y 6:30 de la tarde en Parque Lantaño, el maravilloso circo de invierno en su temporada 2026.
0: Oye, te espero el martes, Alexander, a las 2 de la tarde, vamos a estar en vivo y en directo también, a las 2 de la tarde, el martes acá, para que hagamos un resumen de lo vivido en este fin de semana, ¿te parece?
1: Perfecto, ya, de allá somos el día martes, estaremos por allá, así que lo esperamos, me esperan para yo ir también a la radio, así que nos vemos allá en los estudios de Radio Cariñosa. 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
0: Sí, venga ya, voy a estar esperándolo por acá, ¿no es cierto?, hasta el horario de cierre y le compartimos las entraditas para ir al Gran Circo. 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Nos vemos, Alexander.
1: Chaito, don Cristian, gracias, un abrazo grande, chao.
0: Ahí está ese contacto en directo de él. Le dije yo que teníamos promesas y aquí estamos cumpliendo con mis amigos de los hermanos Carza.

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0: ¿Qué hora es, cariñosa?
1: Son las 12 horas, 57 minutos.
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1: 11 grados, 4 décimas.
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0: ¿Qué hora es, cariñosa?
1: Es la 1:00 p.m. 56 minutos.
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1: 12 grados, 3 décimas.
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0: ¿Qué hora es, cariñosa?
1: Son las 2 de la tarde, 57 minutos.
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1: 12 grados.
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1: Son las 3 de la tarde, 59 minutos.
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Señoras y señores, ¿cómo están? Muy buenas tardes. Buenas tardes, Chile. ¿Cómo está Chillán? ¿Cómo está la región de Ñuble? ¿Cómo están cada uno de ustedes? Estuvo rico el almuerzo, lo pasaron muy bien. Me alegro mucho, mucho. Y ya estamos en la segunda etapa, la segunda patita de esta jornada. En este día sábado, fin de semana, por fin llegó el fin de semana. Y nosotros vamos a entretener con toda la buena onda, con toda la música y pedidos que ya están en parrilla desde muy tempranito, para que ustedes también lo puedan escuchar. Muy bien, señores, comenzamos aquí. El que la pide la consigue. Bienvenidos.

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1: Nuestras plataformas digitales totalmente operativas, nuestro Facebook, Radio Cariñosa FM, Instagram y además en nuestro WhatsApp totalmente operativos. En esta tarde estamos en El Que La Pide La Consigue de la 921. Siga enviando también sus peticiones. A esta hora van saliendo poco a poco. Oye, saludando a cada uno de ustedes que están en sintonía, usted que recién se viene integrando a la 92.1, le enviamos un gran pero gran saludo. Estamos en El Que La Pide La Consigue de la 921 a esta hora de la tarde.
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1: 11 grados, una décima.
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1: Estamos en el que la piedra consigue. Ahí estaba ese buen temita musical a esta hora de la tarde. También solicitado a través de la número uno del sur de Chile. Nuestros auditores comunicados conmigo a través de nuestro WhatsApp. Anótalo, Pulpito Mix.
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1: Exactamente, nuestro WhatsApp totalmente habilitado.

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1: El que la pide la consigue, pero claro, usted no se confunda, usted ha llegado a la 92.1, usted está en Radio Cariñosa, los que le ponemos todo el power a esta hora. Oye, quiero contarles, amigos y amigas, que el día de hoy, a contar de las 21 horas, llega DJ Marcelo García con la gran fiesta cariñosa. Se nos viene bueno, buenísimo, estaba justamente escuchando las... los buenos temas que tiene DJ Marcelo García, que está presente acá también. ¿Cómo está, DJ Marcelo? Está ya preparando toda la parrilla programática y también la tornamesa para hacer las mezclas correspondientes a eso de las 21 horas y hasta las 6 de la mañana. DJ Marcelo García in the mix. Nosotros continuamos en El que la pide la consigue, señores.
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1: Continuamos con más canciones, más solicitados a través de la nube.

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0: señor, a esta hora de la tarde, el día sábado, te acompañamos en este fin de semana, donde ya nos estamos sobando las manitos para hacer alguna cosilla. Van a celebrar hoy sábado, van a salir mañana domingo, se van a acostar muy tarde el día de hoy, se van a levantar tarde mañana. Hay que descansar, traten de descansar. Hay muchos amigos y amigas que también les va a tocar turno mañana domingo, así que no todo es carrete, no todo es fiesta el día de hoy, porque algunos se van a guardar para mañana, porque hay que trabajar, laburar durante todo el día. Así que les mandamos un saludo grande y ánimo, ánimo, ánimo a todos nuestros amigos y amigas que están en sintonía y tienen que laburar mañana. Mucha qué pena. Nada que hacer, ¿cierto? Nada que hacer. Nosotros ponemos la buena música, nosotros tenemos todo el ritmo a esta hora en el que la pide la consigue. Nuestro WhatsApp continúa a esta hora funcionando.
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0: Pero claro que sí, nuestro WhatsApp no para con más solicitados en el que la pide la consigue.

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1: Son las 4 de la tarde, 55 minutos.
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1: Oye, hay muchos amigos y amigas que ya se van trasladando a diversos puntos de nuestra región de Ñuble porque ahí tienen alguna junta con la familia, alguna cosilla que celebrar el día de hoy. Estamos en sábado y nuestro cuerpo lo sabe. ¡Éjale! Y estamos con todo el ritmo y todo el ánimo para que ustedes también estén con nosotros a través de la número uno del sur de Chile y en sintonía de La Cariñosa. Donde estés, ahí está la 92.1. Si estás lejos, también www.radiocariñosa.cl. El que la pide consigue a esta hora.
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1: No olvides que también te puedes comunicar conmigo a través de nuestras plataformas digitales. Quiero saludar a toda la gente que está a esta hora en Comunas. Un gran abrazo para todos ustedes. Y nosotros continuamos con buena música.

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1: Exactamente, el que la pide la consigue, pero claro, como cada tarde nos encontramos desde las 16 horas y hasta las 18. Sí, señora, y estamos dos horitas de programa para compartir buenas canciones, para que ustedes también hagan sus pedidos a nuestro WhatsApp.
0: Envíanos tu mensaje de audio al más 5642-222-0488.
1: Exactamente, ya saliendo el próximo pedido aquí, en el que la pide la consigue.

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1: El que la pide, la consigue en vivo a esta hora de la tarde, señores. 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
1: Así es, El que la pide, la consigue esta tarde con todos sus gustos musicales. Hoy hay una cantidad de pedidos que de verdad que eso nos tiene muy felices y muy contentos. Quiero saludar a todas las comunas que están con nosotros, a todos nuestros amigos y amigas que a esta hora están en sintonía de la 921. Usted que a esta hora está sintonizando también la señal www.radiocarinosa.cl, nuestra señal internacional. Continuamos disfrutando de más canciones en El

0: Cariñosa, ¿cuál es la temperatura?
1: 10 grados, 4 décimas.
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1: Sí, señor, El Que La Pide La Consigue a esta hora de la tarde. Te acompañamos a través de la www.radiocarinosa.cl, nuestra señal abierta 91.1, en esta tarde. Sí, señor, esta jornada donde hay muchos solicitados, nuestros auditores comunicados conmigo a través de nuestro WhatsApp.
0: Anótalo, más 56-42-222-0488.
1: Transmitiendo pura energía cariñosa a esta hora. Sí, señor.
0: Desde el 92.1 estamos transmitiendo energía cariñosa.
1: Nosotros continuamos con más canciones

0: Anótalo. +56 42 222 0488.
1: Exactamente, nuestro WhatsApp, donde ustedes también pueden solicitar sus temitas musicales y también a esta hora comunicarse con nosotros a través de la número uno del sur de Chile. A esta hora, el que la pide la consigue. Sí, señor. En esta nueva temporada estamos con ustedes. Estamos también a través de la web www.radiocarinosa.cl. Oye, quiero saludar a nuestros amigos de San Carlos que están en sintonía. Saluditos grandes para San Carlos. Nos envían muchos cariños, muchos abrazos a esta hora de la tarde. Quinchabalí, saludos de Quinchabalí. Bonito, bonito también sector, localidad. Tierra de artesanos, Quinchabalí. Saludos enormes para ustedes. Vamos con más canciones, vamos con más ritmo. Solicitados aquí en el que la pide.

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A esta hora con los solicitados en el que la pide la consigue de la 921. Oye, muchos auditores, auditoras también ya han pedido, solicitado sus canciones. Estamos, por ejemplo, con Parrillas Programática a esta hora, pero totalmente... ok, ¿cierto? Mi buen amigo Pulpito Mix, ágil, con sus 8 tentáculos, dándole gusto a nuestros auditores y auditoras. Nosotros continuamos disfrutando a esta hora de la tarde, disfrutando de muy buenas canciones, buen ritmo, moviendo el esqueleto en esta jornada. Saludando a cada uno de ustedes que están en nuestra sintonía, usted que recién se está integrando, a la cariñosa le enviamos un gran, gran saludo. Sigamos disfrutando, porque aquí tiene el que la pide, la consigue.

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0: ¿Qué hora es, cariñosa?
1: Son las 5 de la tarde, 58 minutos.
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0: ¿cómo están los parientitos? ¿Cómo están, señoras y señores? Muy buenas tardes. Bienvenidos, bienvenidas a este programa que se llama Arremazo, no, a lo mero mazo. ¿Cómo están, chiquillos? Bienvenidos, bienvenidas. Bienvenidos, parientitos. ¿Dónde están los WhatsApp? ¿Dónde están las líneas telefónicas? Bienvenidos, bienvenidas. Un programa más. Aquí está su guaso con Guna.
1: Se acabó.

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1: 8 grados, 2 décimas.
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0: Vamos a hacer esta canción a ver si les gusta a ustedes. Es la canción del lazo. Suena más o menos así.
1: 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Era lo mero macho, mi viejo. 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

0: ¿Qué hora es, cariñosa?
1: Son las 18 horas, 59 minutos.
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1: 7 grados, 5 décimas.
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0: ¿Qué hora es, cariñosa?
1: Son las 19 horas, 57 minutos.
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